0: All My Life. La tercera y última hora de la noche de Berlín 107.7. Seguimos disfrutando de buena música. Era Robbie Williams. 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
0: Temazo de The Weeknd y Daft Punk. Cuando pasaron 7 minutos. De las 9 de la noche, última hora, ¿eh? De este jueves. 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

0: I knew it, I knew you. Taylor Swift. Sonando en Berlín 107.7 a las 9 y cuarto de la noche. Y esto tiene que ver con la noticia de música del día, que no son una ni son dos, son cuatro. ¿Por qué? Porque Taylor lanza mañana The Life of a Showgirl, The Encore, una edición ampliada de su álbum con cuatro canciones nuevas. ¡Epa! El lanzamiento incluye Patient Zero, Cleveland, Pink Clouding y Babylon, nacidas durante una sesión de grabación en Suecia. Y como es tradición, Taylor había dejado ya varias pistas ocultas que los fans fueron descifrando antes del anuncio oficial, así que sea mañana ya, falta nada.
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0: Siendo Camera en Berlín 107.7. 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

0: Dua Lipa, Don't Start Now. A las 9 de la noche, 35 minutos, entramos ya en la última media hora de este jueves, en la noche de Berlín. Y nos quedan un puñado de canciones.
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0: Sapphire, Ed Sheeran. En la final de este recorrido de la noche de Berlín de día jueves. Amigos, hasta acá estuvimos. Juanma Coco Burtín en los controles, Male Noel en producción, Alberto Bacialupo coordinando, Kiru Quiroga musicalizando y quienes habla, el placer de acompañarlos cada noche. Maru Drost, mañana en el mejor día de la semana, ya primavera, ya estamos muy contentos. Nos volvemos a encontrar y a cerrar juntos la semana a las 7 de la tarde como todos los días. Así que tengan una gran noche y será hasta mañana. Chau.
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2: Rosé estrenó su canción New Trick con un video que dio que hablar. Las imágenes fueron filmadas íntegramente con el nuevo modelo de celular de la conocida marca de la manzanita. El lanzamiento forma parte del maridaje de dos industrias que coquetean mucho en los últimos años: la música pop y la tecnología.

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2: Rosé estrenó su canción New Trick con un video que dio que hablar. Las imágenes fueron filmadas íntegramente con el nuevo modelo de celular de la conocida marca de la manzanita. El lanzamiento forma parte del maridaje de dos industrias que coquetean mucho en los últimos años: la música pop y la tecnología.

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1: Robbie Williams y Miss Monique lanzaron su nueva colaboración Beauty in Us. El tema fusiona la voz de Williams con los aires de música house que agrega Miss Monique. El resultado fue un tema ideal para la pista de baile, al punto que ambos la tocaron por primera vez durante un show sorpresa en Ibiza.

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2: Jamie Miller lanzó una nueva versión de Baby Doll junto al actor y cantante Antonio Cipriano. La versión original de la canción se lanzó en agosto pasado, después de que Miller publicara una serie de videos en redes sociales cantando y bailando la canción. Desde entonces, ha superado los 13 millones de reproducciones.

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12: 7 en punto de la mañana.
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12: El Senado aprobó la reforma del Banco Central con cambios y vuelve a diputados. El proyecto que contempla la modificación de la Carta Orgánica del Banco Central fue respaldado por la Cámara Alta con 46 votos a favor y 22 en contra. La pobreza llegó al 32,3% en el primer semestre del 2026 y afectó a más de 15 millones de personas en la Argentina. Pero además, según el INDEC, la indigencia alcanzó el 7,5% de la población, casi el 10%. 1,2 puntos porcentuales más que en el semestre anterior, mientras que la pobreza subió 4,1 puntos. Los periodistas, vetados por Donald Trump pudieron volver a trabajar en la Casa Blanca, pero esto fue por orden de un juez federal de los Estados Unidos. El magistrado es Timothy Kelly, quien solicitó la restitución inmediata de las credenciales de CNN, MS, Now y Político que habían sido retiradas por el servicio secreto el sábado pasado. La temperatura en la ciudad de Buenos Aires en este momento es 16.8, divino, ya estamos primaverales, ya podemos decir que estamos primaverales, 65 el porcentaje de la humedad, la presión 1004 hectopascales, el viento sopla del oeste a 6 kilómetros por hora, la visibilidad 10 kilómetros y hoy tendremos 25 de máxima.
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12: ¿Cómo les va a todos? Y ya está aquí con nosotros Jackie Fleitas.
13: Hola.
12: En la producción de One and Only, Luli Vicenzi. Coordinando Alberto Bacigalupo, musicalizando el Kiru. Y ahora te vamos a contar, no, ahora no, en un ratito te vamos a contar exactamente cómo tenés que hacer para encontrarte con estas entradas para ir al cine. Sí, regalamos entradas. Qué lindo que le queda el viernes, ¿no? Un regalito. 11:30 04 107 7 11:30 04 107 7. Empiecen a pensar sobre, no sé, películas, ustedes, bueno, nada, lo que tengan ganas. Si quieren tirar algunas razones por las

0: cuáles podrían llevárselas, vienen bien. ¿Qué hay hoy? Bueno, como siempre, el mini noti. Como siempre, la agenda para el fin de semana. Y para arrancar, Madonna, Alex Warren, Lorde, Gustavo Cerati y más. Bienvenidos.
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0: Bueno, viernes, muy, muy viernes. Walking on a Dream, Empire of the Sun. Había sonado Bass Persuade, según Miley Cyrus. Y bueno, queremos saber por dónde estás y qué es lo que podés reportar en el tránsito. Nosotros tenemos un poco de data. A ver, escucha.
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0: Antes que nada, 16.8, por si te estás vistiendo. Corte en General Paz, altura Alberdi y Mano al Río por un operativo policial. Esto está sucediendo en este momento. Y en cuanto a los servicios, les voy a recordar, ya que está, que están cerradas por horas las estaciones de subte. Dos puntos. Tribunales de la D, Urquiza y Entre Ríos de la línea E, Medrano de la línea B y La Valle de la línea C. El resto de los trenes por ahora, subtes y premetro, funcionan con normalidad.
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Don't tell me. Esto era Madonna. Había sonado Ed Sheeran con Camera y se viene, sí. Hoy tenemos un regalo y es hermoso poder regalar. La verdad que en estos tiempos está buenísimo. Che, antes que nada, 16.8 la temperatura por si te estás cambiando. 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

0: Piensa en vos, hoy regalamos un par de entradas para que vayas al cine. ¿Qué es lo que hay que hacer? Dos puntos. Una de las películas que está en cartelera es Yo, Narciso, una comedia que tiene como protagonistas Adrián Suar, Natalia Oreiro, y habla obviamente del ego, del amor propio. Bueno, sabemos que a algunas personas les cuesta mucho decir cosas lindas de sí mismos, a otros definitivamente no, y lo tenemos bastante claro, pero hoy hay que sacar el ego a pasear. Entonces la pregunta es, dos puntos. ¿Cuál es tu mejor virtud y por qué el mundo se perdería de algo increíble si vos no existieras? 11-30-04-1077. Ahí salen todos con el ego, no pasan por la puerta. 11-30-04-1077. Mejor virtud y por qué el mundo se perdería algo imperdible si vos no existieras. Dale, quiero saber.
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0: Ahí estaba Royals antes con Lord. Y lo que se viene son las noticias.
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0: 16 grados 4 en la Ciudad de Buenos Aires, así que prepárense para desabrigarse. Mucho. El Senado aprobó la reforma del BCRA con cambios y vuelve a diputados. El proyecto que contempla la modificación de la Carta Orgánica del Banco Central fue respaldado por la Cámara Alta con 46 votos a favor y 22 en contra. La pobreza llegó al 32,3% en el primer semestre.

0: Semestre del 2026 y afectó a más de 15 millones de personas en la Argentina, pero además, según el INDEC, la indigencia alcanzó el 7,5% de la población, 1.2 puntos porcentuales más que el semestre anterior, mientras que la pobreza subió 4,1 puntos. Las periodistas vetadas por Donald Trump pudieron volver a trabajar en la Casa Blanca por orden de un juez federal de los Estados Unidos. El magistrado Timothy Kelly solicitó la restitución inmediata de las credenciales de CNN, MS Now y Político, que habían sido retiradas por el servicio secreto el sábado pasado.
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0: El dato es que sigue un carril tomado en General Paz, altura Alberdi, sentido Río de la Plata, demoras desde la autopista Richeri hacia Liniers. Hay choque en Belgrano, esto es 11 de septiembre, y Roosevelt. Choque en autopista oeste, altura Ituzaingó, kilómetro 28.9, sentido Capital. Y recuerden que los trenes y subtes de más están funcionando con normalidad, excepto las que están cerradas por obras que son Tribunales de la D, Urquiza y Entre Ríos de la E, Medrano de la B y Lavalle de la C.
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0: Love is Like, ahí estaba Maroon 5 featuring Lil Wayne. Había sonado Cosas Imposibles, según Gustavo Cerati. Y hoy estamos regalando par de entradas para que vayas al cine. Lo único que tenés que hacer es participar respondiendo a ¿cuál es tu mejor virtud? Básicamente, ¿por qué el motivo, el fundamento de esta premisa? Bueno, porque está en cartelera Yo Narciso, esta comedia de Adrián Suárez y Natalia Oreiro. Y sabemos que a algunas personas les cuesta mucho decir cosas lindas de sí mismo. Así que lo que estamos intentando es sacar eso. Hay que sacar un poquito el ego a pasear. Tírate flores, 11-30-04-1077, y empezás a participar por un par de entradas para ir al cine.
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0: Animal. Grover Armada, antes con My Friend. ¿Querés? 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

0: Lonnie Gordon haciendo Gonna Catch. Antes había sonado Hey Soul Sister, según Train. Y regalamos un par de entradas para que vayas al cine. La pregunta es, ¿cuál es tu mejor virtud y por qué el mundo se perdería de algo increíble si vos no existieras? ¿Sí? A ver, por ejemplo, ¿cuál es una gran virtud tuya? A ver, escuchemos.
1: Hola Berlín, soy Leo de San Martín. Mi mayor virtud es que sé guardar secretos. Y también tengo la particularidad de que me podés decir cualquier cosa, cualquier secreto, por más fuerte que sea, y no me asombro y no te juzgo. Eso es muy bueno hoy en día. Y creo que, bueno, no sé si es algo increíble, pero creo que si no estuviera, el mundo se perdería de alguien como yo, muy comprensivo y sobre todo muy reservado. Saludos, los quiero.
0: Me encantó, me encantó con la convicción y con lo categórico del asunto en la información. Me encantó, la verdad me encantó. No sé cómo se llamaba, pero me encantó. Mandanos un audio, tirate flores, 1130-04-1077, que le viene bien al alma, al ego y al corazón.
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3: 8 y 2 de la mañana.
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3: Bueno, viernes cálido, el fin de va a ser inestable, sépanlo, antes que nada. El gobierno va a apelar el fallo que le dio un plazo de 5 días para cumplir la cautelar sobre la ley de financiamiento universitario. El Ejecutivo sostiene que ya cumplió con lo dispuesto por la justicia, mientras el juez Martín Cormick consideró que el acatamiento aún no es integral y fijó un plazo para que se concrete. La disputa, en realidad poner la ley como tiene que ser, continúa en la Cámara. La pobreza llegó al 32.3% en el primer semestre del 2026 y afectó a más de 15 millones de personas en la Argentina. Pero además, según el INDEC, la indigencia alcanzó el 7.5% de la población y 1.2 porcentuales más que el semestre anterior, mientras que la pobreza subió 4.1 puntos. Franco Colapinto terminó décimo. Vamos, Franco Colapinto, por favor. En la última práctica del premio de Azerbaiyán, el argentino mejoró la posición de los dos primeros ensayos y quedó bien perfilado para ingresar en la clasificación que se va a disputar desde las 9 y de cara a la carrera de mañana a las 8 de la mañana. La temperatura en la ciudad de Buenos Aires, cliqueo, actualizo y te digo 16 grados 4, está mayormente nublado, 69 el porcentaje de la humedad, feo asomo, así que ahí está. 1.005 hectopascales de presión, el viento sopla del oeste a 4 kilómetros por hora, la visibilidad 10 kilómetros y la máxima de 25 grados. Mientras ustedes están a pleno diciéndonos lo bueno, lo maravilloso, el ego bien al frente al 1130-04-1077, tendremos en lo que resta de la siguiente hora Lady Gaga, Bruno Mars, Ella Langley, Imagine Dragons,
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0: Rihanna con Drake haciendo Work, Opalite, antes Taylor Swift. Y bueno, ¿cómo está el tránsito por tu zona? 11-30-04-177.
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0: El dato es que sigue un carril tomado en General Paz, altura Alberdi, sentido Río de la Plata. Hay demoras desde la autopista Richeri hacia Liniers. En cuanto a los servicios, el dato también aquí es que tribunales de la D, Urquiza y Entre Ríos de la E, Medrano de la B y la Valle de la C no funcionan, están cerradas por obras. El resto de los trenes subte y premetro funcionan con normalidad.
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0: The Shop Shop Song es Cher, ella, cómo no, Lost Control, según Teddy Swims. Y hoy estamos regalando un par de entradas para que vayas al cine. La pregunta es, ¿cuál es tu mejor virtud y por qué el mundo se perdería de algo increíble si vos no existieras? ¿Qué tipazo me dicen acá, Herbert? Así que vamos a ver el tipazo, ¿qué tiene para decir?
1: Buen día. Y bueno, el mundo se perdería un gran oyente de radio. Ya tengo mi grilla semanal de radio. La radio, bueno, es compañía y te permite hacer cosas mientras está la radio de fondo. Beso, Corina, Triunvirato, Herberto de Twitter.
0: Qué lindo, Herberto. Es cierto, el oyente de radio es alguien que interactúa con el aire, que escucha atentamente, que intenta ser parte de un feedback que está ahí y que es muy importante, sobre todo en esta época. Besos, besos enormes, Herberto. ¿Esto es una virtud? A ver.
2: Hola, ¿qué tal? Buen día, Berlín. Bueno, yo tengo una manera de decir las cosas con un sarcasmo, que digo las cosas así y después parece como si fuese un chiste, pero no es un chiste, te lo estoy diciendo de verdad, flaco, reacciona. Bueno, yo tengo un compañero que le digo las cosas así. Tomalo, déjalo.
0: Está muy bien, está muy bien, me parece muy bien. Yo me acuerdo que tenía una amiga que decía, yo digo todo eso que vos estás pensando y no decís. ¿Viste? Es bueno. Tómalo como quieras. 11-30-04-107-7. El ego sale a pasear y esta es tu oportunidad.
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0: Yes. Aquí estaba Lady Gaga, All of Me, según John Legend, I Just Might. Están sacando el ego a pasear todos ustedes, al 11-30-04-1077, solo por un par de entradas para ir al cine. Mira vos la excusa.
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0: Antes que nada, 16 grados 2 de temperatura en la ciudad de Buenos Aires. Hay un sol hermoso, así que salgan al sol, por favor. El gobierno va a apelar el fallo que le dio un plazo de 5 días para cumplir la cautelar sobre la ley de financiamiento universitario. El Ejecutivo sostiene que ya cumplió con lo dispuesto por la justicia, mientras el juez Martín Cormick consideró que el acatamiento aún no es integral y fijó un plazo para que se concrete. La disputa va a continuar ahora en la Cámara. La venta de combustibles cayó en agosto y acumula una baja del 2,4% en lo que va del año. Según datos de la Secretaría de Energía, el sector solo mostró una mejora en enero y desde entonces las ventas acumularon 7 meses consecutivos de caída. Franco Colapinto terminó décimo en la última práctica del Gran Premio de Azerbaiyán. El argentino mejoró la posición de los 2 primeros ensayos y quedó bien perfilado para ingresar a la clasificación que se va a disputar desde las 9 y de cara a la carrera de mañana a las 8 de la mañana.
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0: Reducción de ambas arterias en José León Suárez y Celada. Esto es por un siniestro vial. Corte parcial, mano a Rivadavia por incidente en Pueyrredón y Corrientes. En cuanto a los servicios, el dato es cerradas. Todas estas que voy a mencionar. Tribunales de la D, Urquiza y Entre Ríos de la línea E, Medrano de la línea B y Lavalle de la línea C. El resto de los trenes, subtes y premetro funcionan con normalidad.
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0: 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Ahí estaba Clean Bandit. Te había sonado aquí de Party Started. 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
1: Ok, bueno, ahí estaba Catriel y Paco Amoroso haciendo Don't Buy Demon, según Imagine Dragons, y regalamos un par de entradas para que vayas al cine. Hay que salir a pasear un poco el ego y contarle al mundo qué se perdería de algo increíble si vos no existieras. Porque claro, ¿cuál es tu mejor virtud? Esa es la pregunta. 1130-04-177, 1130-04-177, y se dicen cosas como, por ejemplo...
2: Hola, buen día Radio Berlín. La virtud que me gusta de mí misma es que me considero que soy ocurrente y rápida con las respuestas. Quiero ganar las entradas, saludos.
1: Rápida con las respuestas. A ver, ¿qué más, por ejemplo? A ver. Esa era la respuesta, a la que viene. Y la que viene es...
3: Corina,
1: a ver, dale.
3: ¿Cómo va? Mi nombre es Maite. Bueno, yo tengo una cualidad que doy unas meditaciones divinas. Nada, la gente se queda muy contenta y les cambia mucho la energía. Pero vos tenés una cualidad muy impresionante, que es lo que sabés de música, nena. Te sigo desde hace muchos años a todos los programas que hagas y que horas que vayas. Y bueno, nada, el mundo no sería lo mismo sin vos.

la miércoles. Para, no, para, tengo que parar acá. Para que tengo que parar. Sí, era mi amiga que llamó por teléfono, ¿no? No. Bueno, gracias. Quiero, de verdad estoy transpirando, así que mejor vamos a una pausa. Gracias, en serio. The Killers hace read my mind, dale.

Just in Texas, La Lang le había sonado antes Read My Mind, según The Killers. 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
4: 9:00 a.m.
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4: El gobierno va a apelar el fallo que le dio un plazo de 5 días para cumplir la cautelar sobre la ley de financiamiento universitario. El Ejecutivo sostiene que ya cumplió con lo dispuesto por la justicia, pero el juez Martín Cormis consideró que el acatamiento aún no es integral y fijó un plazo para que se concrete. La disputa sigue en la Cámara. La venta de combustibles en agosto cayó y acumula una baja del 2,4% en lo que va del año. Según datos de la Secretaría de Energía, el sector solo mostró una mejora en enero y desde entonces las ventas acumularon 7 meses consecutivos de caída. Franco Colapinto terminó décimo en la última práctica del Gran Premio de Azerbaiyán. El argentino mejoró la posición de los dos primeros ensayos y quedó bien perfilado para ingresar mañana a la clasificación que empezó a las 9 de cara a la carrera de mañana, repito, a las 8. La temperatura en la ciudad de Buenos Aires en este preciso instante, cliqueo, actualizo, te digo 16.2 con el cielo parcialmente nublado, 72 en el porcentaje de la humedad, la presión 1.006 hectopascales, el viento sopla del sudoeste a 6 kilómetros por hora, la visibilidad 10 kilómetros y la máxima 25 grados. Se viene la agenda, se viene el mini noti de música, la novedad de este viernes, pero además... estos artistas, Sabrina Carpenter, Justin Bieber, Robbie Williams, estreno de YouTube y más.
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0: Addicted to You con Audra May y había pasado Stella Lefty con Boston.
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0: A ver, si vos tenés tu reporte, lo podés hacer ahora. 11:30, 04:107.7. 16 grados de temperatura en la Ciudad de Buenos Aires y reducción de ambas arterias en José León Suárez y celada por un siniestro vial. Así arrancamos. Corte parcial, mano a Rivadavia por incidente en Pueyrredón y Corrientes. En cuanto a los servicios, ya sabés, cerradas por obras las estaciones de subte. Tribunales de la D, Urquiza y Entre Ríos de la E, Medrano de la B y la Valle de la C. El resto de los trenes, subtes y premetro funcionan con normalidad.
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0: Buen día, Berlín, ¿cómo va? Bueno, yo tengo una virtud que es imbatible, me parece, de convertir champús en acondicionador. Porque no. Cada vez que voy a comprar champú, miro todo bien, todo perfecto, el precio, la etiqueta, vuelvo a casa y aparece acondicionadora.
1: Ah, bueno,
0: entonces llegué a tener 5 acondicionadores y ni un solo champú. Así que si alguien necesita convertir champú en acondicionador, en el momento de comprarlo, soy yo.
1: Mi amor, me encantó. No suele pasar, ¿eh? Quiero decirte que no sos la única, ¿eh? Quiero decirte que me he llevado no solamente champús, también, no sé, para lavar la ropa, cosas que no tenían nada que ver con un detergente, por ejemplo. Sí, sí, totalmente. Te quiero. Bueno, 1130-04-177, 1130-04-177, sacan sus egos a pasear y nosotros nos enteramos de qué se trata eso, esa virtud maravillosa que el mundo no sería girando si vos no existieras. Había sonado Tuck, según Coldplay, Where is my husband, según Ray. Y vamos a hablar de la agenda porque se viene, tenemos por delante un fin de semana y hoy, conociendo a Rusia, en el Teatro Gran Rex, Dami en un rato te va a regalar un par de entradas para que vayas a verlo. Va a estar tocando. Sábado, una vez más, Lali en River. Línea de mañana tiene horario extendido hasta la 1:30 desde el Congreso de Tucumán por el recital. Ella estuvo haciendo un spot contando eso también. Este fin de semana se puede ver gratis desde tu casa Leyendas del Punk tocando en vivo desde el CBGB Fest, que es este festival que están armando los que tienen la marca del CBGB. Es el lugar emblemático de los Estados Unidos donde tocaron todos los punkies

0: que usted conoce, para reabrir algún otro espacio. Entonces se hizo este FES, es el segundo año que se hace, y a través de VEPS la transmisión arranca a las 15 horas de Nueva York. Food Fest es una propuesta gastronómica con carne, cocina al fuego, street food, opciones internacionales, coctelería, cerveza, algo dulce, sábado 26, domingo 27, de 12 a 20, entrada libre y gratuita en La Rural. Agenda completa, fin de semana.
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0: poco de Justin Bieber, de Kid Laroi, haciendo Stay, Love You Like It's Love Song, según Selena Gomez y The Scene. Y todo empezó con When Did You Get Hot.
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0: El gobierno apelará al fallo que le dio un plazo de 5 días para cumplir la cautelar sobre la ley de financiamiento universitario. El Ejecutivo sostiene que ya cumplió con lo dispuesto por la justicia, mientras que el juez McCormick, consideró que el acatamiento aún no es integral y fijó un plazo para que se concrete. La pobreza llegó al 32,3% el primer semestre del 2026 y afectó a más de 15 millones de personas en la Argentina. Además, según el INDEC, la indigencia alcanzó el 7,5% de la población, 1,2 puntos porcentuales más que el semestre anterior, mientras que la pobreza subió 4,1 puntos. El Papa León XIV llegó a Francia y se va a quedar 4 días en el país. El sumo pontífice estadounidense peruano inició una visita que incluye París, Lourdes y Metz. Se espera 1 millón de personas en la capital y un fuerte operativo de seguridad.
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0: Corte total por operativo de bomberos. Esto pasa en Víctor Martínez y Zañartú. En cuanto a los servicios, les recuerdo, cerradas por obras las estaciones de subte, tribunales de la D, Urquiza y Entre Ríos de la E, Medrano de la B, La Valle de la C. El resto de los trenes subte y premetro funcionan con normalidad.
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un clásico, Cielo y Killer, I'm Yours, antes Jason Brass, y estamos de estreno, sí, claro, como todos los viernes estamos de estreno, YouTube está de estreno, la banda irlandesa empezó a mostrar lo que va a ser Carnaval de Luz. Carnaval de Luz es su nuevo material discográfico, fue prometido a lo largo de todo el año, unos EPs de pre-presentación, y el primer disco de estudio en casi 9 años, que va a salir el 13 de noviembre. Tiene 12 canciones, varias colaboraciones, tal vez las que más han sido publicadas son la colaboración con Brian Eno, Martin Garrix, Daniel Lanois, Eno y Lanois son habituales colaboradores de U2. Lo raro es Rosalía y Dolly Parton, que falleció no hace tanto tiempo. El nuevo trabajo tiene un momento muy especial porque además hoy está cumpliendo 50 años de historia. Esta historia que empezó en el año 76 cuando Larry Mullen pegó un aviso en su colegio buscando músicos para formar una banda, y ese primer encuentro en la cocina de su casa terminó dando origen, terminó siendo U2. Ahora vamos a escuchar lo nuevo. La banda lo define como un acercamiento al espíritu surf punk de los primeros años. A mí me rememora mucho a estos hits que tuvo no hace tanto tiempo, ¿no? Vértigo, Get on Your Boats. Bueno, pero mejor me callo y escuchen. Silencio, lo nuevo de YouTube.

Ahí el adelanto, silencio. Hablando de data y de música, el Mini Noti a continuación arranca con este dato. Mira, Joshua Halim ganó finalmente ese premio del que habíamos hablado no hace tanto tiempo acá en el Mini Noti de música, de uno de los shows de Oasis. En realidad, el público entre uno de los shows de Oasis. Se llama el premio que ganó Abbey Road Music Photography Awards 2026 por esa imagen capturada en la presentación de Oasis en el estadio de River, donde el mejor público del mundo aparece, y en el medio, en el centro de la escena, un muchachito con la revista, con la remera que dice Oasis. Ninguna foto le va a hacer jamás la suficiente justicia a la energía y la pasión. Esto lo dijo el mismo fotógrafo y nosotros podemos dar fe que esto efectivamente es así. Y se llevó la foto gracias a nosotros. Este domingo se entregan los MTV Video Music Awards 2026 y la ceremonia viene con varios datos. Madonna es la artista más nominada. Tiene 11 candidaturas. Hace mucho que no pasa esto. Va a abrir el show después de 23 años y sin presentarse en los VMAs. Recordemos que uno de los últimos fue el encuentro en esa pasarela con Britney Spears y Christina Aguilera y esos besos que se recontra republicaron muchísimas veces. Veremos qué se trae esta vez. Me imagino con dos niñas o alguna cosa parecida. Bueno, no sé. Además, Taylor Swift va a recibir un nuevo reconocimiento por su trabajo como directora y Nirvana va a ser homenajeado con el video Vanguard Award, a pesar de que dijeron que el rock todavía no lo, que lo iban a sacar, una cosa más. ¿Qué decirles? Adelanto del Berlin Rocks, hablando del rock. Y silencio. De Agariciando lo áspero. Yo diría el tema más sumo de Divididos. Y yo creo que Moyo dice algo parecido. Le gusta mucho a él y a nosotros también. Hablo de Sisters. Adelanto del Berlin Rocks del domingo. Divididos. Sisters.

0: Domingo, aquí Repeat It, Martin Garrix, Ed Sheeran se le pegó y bueno, ganó nuestro querido amigo que sabe guardar secretos y no te juzga. Leo, par de entradas para Leo, par de entradas para Leo y nosotros ya nos vamos.
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0: En la operación tenía puesta en el estudio Jackie Fleitas. Se encargó de Juana Noli, Luli de Vicenzi, de la producción. Coordinó Alberto Vasigalupo, musicalizó el Kiru. Nosotros nos encontramos el domingo con el Berlin Rocks a partir de las 7 de la tarde del domingo. Y el lunes a las 7 de la mañana con nuestro desayuno en Berlín. Se quedan ya con Dami Fernández en la continuidad de Berlín. Y, por supuesto, buen fin de semana para todos. ¿Alguien está?

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1: Teddy Swims lanzó su sencillo Perfect Man como parte del anuncio de su próximo álbum titulado Ugly, previsto para el 22 de enero de 2027. Teddy explicó que es un tema que habla sobre los cambios en su vida privada y cómo lidiar con ser artista, pareja y padre al mismo tiempo.

0: En Berlín 107.7 te adelantamos canciones. Perfect Man, Teddy Swims.
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4: 10 de la mañana, un minuto.
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4: El gobierno apelará el fallo que le dio un plazo de 5 días para cumplir la cautelar sobre la ley de financiamiento universitario. El Ejecutivo sostiene que ya cumplió con lo dispuesto por la justicia, mientras el juez Martín Cormick consideró que el acatamiento aún no es integral y fijó un plazo para que se concrete. La pobreza llegó al 32,3% en el primer semestre de 2026 y afectó a más de 15 millones de personas en la Argentina. Además, según el INDEC, la indigencia alcanzó al 7,5% de la población, 1,2 puntos porcentuales más que el semestre anterior, mientras que la pobreza subió 4,1 puntos. Salud. El Papa León XIV llegó a Francia y se quedará 4 días en el país. El sumo pontífice estadounidense peruano inició una visita que incluye París, Lourdes, Metz. Se espera 1 millón de personas en la capital y un fuerte operativo de seguridad. 10 de la mañana, 2 minutos, 19 grados 8 tenemos de temperatura.
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4: Hola, mi amor, buen día. ¿Cómo anda la people que decide cruzar la frontera a las 10 de la mañana? Que estamos para quedarnos con vos hasta la 1, por supuesto, poniéndole onda, poniéndole actitud, poniéndole todo este viernes divino que tenemos en Buenos Aires, ¿eh? Viernes soñado. No está soñado porque es una realidad, ya está entre nosotros. Y hoy regalamos entradas para Conociendo Rusia presenta Mateo, ¿ok? En el Gran Rex. En un rato te decimos cómo tenés que hacer para ganártelas. Y en esta hora se viene Sina Spyro, se viene Charlie Puth, se viene Olivia Rodrigo, se viene Bruno Mars, se viene Billie Eilish y se vienen muchos más. Y se vienen las entradas para Conociendo Rusia, presenta Mateo. ¿Todo esto a dónde?
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4: Mira. Bienvenido, buen día. Casi que llegó el fin de semana. Llegó Sombr. 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

0: Daft Punk, Get Lucky, lo que suena. 10 de la mañana, 11 minutos, 19 grados, 8 tenemos de temperatura y salimos a la calle, dale.
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0: Bueno, corte parcial en Avenida Monroe y Cuba por operativo de bomberos. Atención con esto. También en cuanto a los servicios, hay estaciones de subte que están cerradas por obras. Está cerrada Tribunales de la línea D, Urquiza de Entre Ríos de la línea E, la estación Medrano de la línea B y la estación Lavalle de la línea C. El resto de trenes subte y el premetro con normalidad.
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0: Olivia Rodrigo, Drop Dead, lo que suena, 10:22 de la mañana. 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Básicamente es, ¿qué te llevas al desierto? ¿Qué cosa sola podés tener con vos en el desierto? 11-30-04-177. Y te vas a ver a Mateo Sujatovic de Conociendo Rusia en el Gran Rex.
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Lizarazu haciendo nieve. A las 10:34 de la mañana, 23 grados tenemos de temperatura. Y para hoy esperamos una máxima de 25. Algunos dicen que incluso podría llegar hasta 27. Hay que ver si algunos se equivocan o tienen razón. Mañana mínima de 15, máxima de 21. Y el domingo mínima de 14, máxima de 19, con probabilidad de chaparrones durante la tarde-noche. ¿De acuerdo? Y esto va a hacer que baje un poquito la temperatura. Pero la primavera ya está con nosotros, eso es un hecho. Ella es Chappell Roan. Esto es Good Life, babe. Que tengas buena suerte. Anda, anda por la vereda del sol.

Spyro, Material Lover, lo que suena. Y estamos regalando entradas para que vas a ver el show de Conociendo Rusia. Presenta Mateo hoy mismo en el Gran Rex. La pregunta es: si mañana te despertarías, solo en el desierto y pudieras escuchar, o pudieras tener, mejor dicho, una sola cosa, ¿qué cosa elegirías? ¿Qué te llevarías al desierto, básicamente? 11-30-04-177 y te vas a ver a Mateo Sujatovic en el Gran Rex. En todo lo que me podía equivocar, me equivoqué. Y eso está bueno, porque de acá todo puede mejorar, ¿entendés? Esa es la visión. Ella es Daido, Sand in My Shoes.

0: Sí, junto a Bruno Mars, Still, lo que suena. 10:53 de la mañana, abrazo a la gente de Tucumán, Berlín 97.5. Si estás en Tucumán, nos puedes escuchar a través de esa frecuencia y también desde la aplicación de Berlín 107.7. Puedes bajarte la aplicación de tu celular y escucharnos a donde sea que vayas. ¿Qué onda la people de Twitch? ¿Cómo estamos? ¿Todo bien? ¿Todo tranquilos? Bueno, pueden mandarse por ese hermoso chat que se llevarían al desierto, ¿de acuerdo? Para participar por las entradas, para ver Conociendo Rusia, presenta Mateo.
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10: 11 de la mañana, un minuto.

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1: El Senado aprobó la reforma del Banco Central con cambios y vuelve a diputados. El proyecto que contempla la modificación de la Carta Orgánica y fue respaldado por la Cámara Alta con 46 votos a favor y 22 en contra. La venta de combustibles cayó en agosto y acumula una baja de 2,4% en lo que va del año. Según datos de la Secretaría de Energía, el sector solo mostró una mejora en enero y desde entonces las ventas acumularon 7 meses consecutivos de caída. Franco Colapinto largará décimo el Gran Premio de Azerbaiyán en el circuito callejero de Bakú. George Russell, que se quedó con la pole, mientras que el líder del campeonato, Kimi Antonelli, tuvo un accidente e iniciará la carrera desde el puesto 16. Pierre Gasly comenzará séptimo. 11 de la mañana, 2 minutos, 23 grados tenemos de temperatura. Ahora se viene Harry Styles, se viene Alex Warren, se vienen las Spice Girls, se viene James Blunt, se viene el estreno, mirá, de Taylor Swift. Y se vienen muchos más en esta nueva hora que empezamos como siempre. ¿A dónde, locutor?
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1: Bienvenidos hasta ahora. Ella es Gracie Abrams, Hit the World.

0: Cat y este Jealous Type. 11 de la mañana, 8 minutos. Salimos a la calle, dale.
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0: Bueno, choque en Eva Perón y Curapaligüe, en el barrio de Parque Chacabuco, justo en la esquina, de hecho, de Parque Chacabuco y abajo de la autopista. Accidente en Palermo, en Arévalo y El Salvador. También hubo choques en Balvanera, en Avenida Pueyrredón y Avenida Corrientes, en Montserrat, en Roca y Adolfo Alsina, y en Belgrano, en Mendoza y Rómulo Naón. En cuanto a los servicios, un día tranquilo, la verdad. Simplemente destacar las estaciones de subte que están cerradas por obras. Tribunales de la línea D, Urquiza y Entre Ríos de la línea E, Medrano de la B y La Valle de la línea C. El resto de trenes subte y el premetro con normalidad.
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0: Harry Styles, Dance No More, lo que sonaba a las 11 y 18 de la mañana. 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Si no tenés planes para hoy, hoy va a ser una noche espectacular, aparte divina, con una temperatura increíble para ir. Así que, ¿cómo tenés que hacer para ganar? Muy fácilmente. Tenés que decirnos, si mañana te despertaras en medio del desierto y solo pudieras tener con vos una sola cosa, ¿qué elegirías? 11 30 04 1077.
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Leo García, cuarto creciente, lo que suena. 11 y 29 de la mañana, 25 grados 2 tenemos de temperatura y tenemos estrenos. Y tenemos que hablar de la Taylor, porque Taylor Swift está de estreno. La artista presenta hoy una nueva edición de su último álbum llamado The Life of a Showgirl, en este caso The Encore, con cuatro canciones inéditas, pero hay más, porque la canción que vamos a presentar va a tener un videoclip que se va a estrenar el domingo durante los MTV Video Music Awards, que sí, siguen existiendo. Está dirigido por ella misma y tiene como protagonistas a los actores Dakota Johnson, mira, y Colin Farrell. Tranqui, presupuesto importante. Bueno, escuchamos entonces lo nuevo de la Taylor, lo nuevo de Taylor Swift. Esto es Patient Zero.

0: ese montón de pibe, ¿eh? Joe, End of Beginning, lo que suena. Y hay mensajes al 1130-04-1077. Porque te invitamos a que formes parte de la gira Conociendo Rusia, presenta Mateo. A ver, hola.
1: Bueno, yo soy una persona muy práctica. Sí. Me llevaría una botella de agua.

0: Un bidón gigante de agua, no sé, o una sombrilla, algo así, como algo que me sirva, útil.
1: ¿Qué te llevarías al desierto? 11-30-04-1077. Agua, una sombrilla, muy bien. ¿Va por ahí? Puede ser otra cosa, puede ser un Tamagotchi si querés, Puede ser lo que vos quieras. ¿Te imaginas? Me llevo el Tetris, el cosito ese para jugar al Tetris, no es mala. 11-30-04-1077. Robin Schulz. Esto que suena es Sugar. En el mediodía de Berlín 107.7 hasta la 1.

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1: Las patentes otorgan a un laboratorio el derecho exclusivo de vender un medicamento. Es un reconocimiento justo al esfuerzo y la inversión en nuevos tratamientos. Pero en todo el mundo, también en Argentina, hay laboratorios internacionales que buscan extender ese privilegio más allá de la ley. 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Cuidar las reglas también es cuidar la salud de todos. 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
14: 12 del mediodía, un minuto.
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14: Javier Milei volvió al país tras su viaje a Estados Unidos y prepara una nueva gira por Francia. El presidente viajará a París entre el 30 de septiembre y el 2 de octubre para participar de la Argentina Week también.

0: tiene previsto reunirse con Emmanuel Macron. La pobreza en la ciudad de Buenos Aires llegó al 21,9% en el segundo trimestre del año. La proporción de hogares y personas sin ingresos suficientes para cubrir necesidades básicas experimentó un deterioro en relación a los primeros tres meses de 2026. A las 3 de la tarde, la selección argentina buscará la medalla de oro en los Juegos Suramericanos ante Paraguay. La albiceleste disputará la final de los Juegos Suramericanos Santa Fe 2026 en Rosario frente al rival que lo derrotó en su debut. 12 del mediodía, 2 minutos, 25 grados 2 tenemos de temperatura. Y en esta hora se viene Dua Lipa, se viene Sam Smith, se viene Ariana Grande, se viene Malcolm Todd, se viene El Cuelgue y se vienen muchos más en esta nueva hora que empezamos como siempre. ¿A dónde, querido locutor? A ver.
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0: 5, Animals, lo que suena. Y acuérdate que tenemos entradas para ir a ver el show de Conociendo Rusia. Presenta Mateo hoy en el Gran Rex, Mateo Sujatovich. ¿Cómo tenés que hacer? Muy fácil. Nos inspiramos en la canción Loco en el Desierto y te preguntamos: si te despertaras en el medio del desierto y solo pudieras tener una sola cosa con vos, ¿qué elegirías? 11-30-04-1077.
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0: Bueno, pasa que hubo un choque en la autopista 25 de mayo, sentido a Liniers Ezeiza, altura Varela. Está restringido el carril derecho y atiende el SAME en el lugar. Por ende, la cosa está complicada. En cuanto a los servicios, están cerradas por obras algunas estaciones de subte, Tribunales de la línea D, Urquiza y Entre Ríos de la línea E, Medrano de la línea B y la estación Lavalle de la línea C. El resto de trenes subte y el premetro con normalidad.
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0: Es Olivia Rodrigo, The Cure, lo que suena, 12 y 22 del mediodía. ¿Quién quiere ir a ver a Mateo Zujatovic? Hoy mismo, en el Gran Rex. Si mañana te despertaras en el medio del desierto y solo pudieras tener con vos una sola cosa, ¿qué sería? 11-30-04-177, a ver.
1: Hola, ¿cómo están?
0: Hola.
1: Bueno, si me están escuchando mis amigas, sí, se van a reír por mi adicción, pero si me pudiera llevar una sola cosa sería, sí, una Coca Cero.
0: Una gaseosa. Besos. Cero. Ahí está. Una gaseosa, no llegué, perdón. Una gaseosa cero. Ahí está, entonces. Bueno, no está mal. Lo que pasa es que te va a dar un poco más de sed, tal vez. Pero vas a tener, por lo menos el azúcar te va a subir.
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Ir Derecho, lo que suena. 12:34 del mediodía. Linda canción para pensar en una escapadita al finde, ¿no? ¿Por qué no? ¿27 grados de temperatura? Oh, Mar del Plata te espera. Corta, simple. Anda a Mar del Plata, que tiene todo, todo, todo para vos y mucho más este hermoso fin de semana. Mar del Plata tiene todas las cosas que te gustan. Mar del Plata siempre es todo lo que sí. Él es Sam Smith. Esto es Diamonds en Berlín 107.7.

0: 12:43 del mediodía, 27.3 de temperatura. ¡Qué locura! ¡Qué locura! Bueno, hay mensajes al 1130-04-177. Si mañana te despertás en el medio del desierto y pudieras tener con vos solo una cosa, ¿qué sería esa cosa? A ver, hola.
1: Buenas, ¿cómo están todos? Bueno, hola. Si estuvieras en el desierto, ¿qué me llevaría?
0: ¿Qué?
1: Una sombrilla para tratar de no morir tanto de calor.
0: Bueno. Ahí va entonces, una sombrilla. Complicado caminar con la sombrilla. Igual, viste, uno siempre piensa que está en el medio del desierto y va caminando, cuando te puedes quedar quieto, en verdad. El tema es, ¿qué hacemos, loco? ¿Qué hacemos en el medio del desierto? Bueno, esto que estamos preguntando es para que vayas a ver a Mateo Sujatovic hoy mismo en el Gran Rex. Esto es No Doubt. En este mediodía hermoso que tenemos, un poco caluroso, te diría, ¿eh? Es Carla Good y hasta la una nos quedamos con vos.

0: Earrings, lo que suena, a 10 minutos de la 1 de la tarde, 27.3 de temperatura. No, está hermoso. Che, hay ganador, hay ganador. Y hay audio del ganador. A ver, ¿quién ganó?
1: El ganador. En el medio del desierto,
0: sí.
1: Algo que no puede faltar,
0: sí,
1: es la radio. Una radio con batería que recarga el sol. Eso sí estaría muy bueno. Así sigo escuchando Berlín.
0: Ah, mirá cómo se la dan. La producción la conozco, se la dan por chupamedias. Mirá vos. Está bien. Te vas a ver a Mateo Sujatovic hoy en el Gran Rex. Nosotros nos vamos.
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0: Estuvo Jackie Fleitas, Jackie Sieras en la operación técnica. Estuvo Luli Larrilla de Vincenzi en la producción. Mi nombre es Dami Fernández. Mañana nos encontramos a las 10 de la mañana en Hits Globales. Y el lunes, si no, a las 10 acá. Chau.

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1: El grupo británico Remember Monday presentó Attention. El trío de chicas confesó que la canción es un homenaje a la música de las comedias románticas de la década del 90 y que al mismo tiempo no desentone cuando suene en una noche de fiesta.

0: 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Attention, Remember Monday.
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9: 1:03.
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9: Javier Milei prepara una nueva gira por Francia con ministros, gobernadores y también empresarios. El presidente va a estar viajando entre el 30 de septiembre y el 2 de octubre para participar de la Argentina Week y busca inversiones. Además, mantendrá una reunión bilateral con Emmanuel Macron el 1 de octubre. El riesgo país supera los 600 puntos y alcanza su nivel más alto en 6 meses. El índice de JP Morgan subió por 10ª rueda consecutiva y

0: Llegó a 602 puntos básicos. En septiembre acumula una suba de 90 puntos, mientras los bonos argentinos operan en baja. Falleció Oscar el Negro González Oro, una de las voces más reconocidas de la radio y también de la televisión nacional. El Negro tenía 74 años, estaba viviendo en Punta del Este y el periodista tuvo una extensa trayectoria en los medios, donde construyó, la verdad, un estilo bastante inconfundible. 1:03, temperatura 27.3, ¡qué fantástico!
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0: ¡Hola, viernes! ¡Hola, mis bebitos! ¿Tengo la voz un poquito tomada? Probablemente. ¿Nos portamos mal anoche? Probablemente. ¿Y? ¿Cómo estás, Jackie? Muy bien, Jackie Fleitas en la operación.
2: Hola, Joey.
0: Chuperas está muy bien, también en la producción. Ustedes están muy bien. Qué día fantástico de primavera que nos ha tocado. Finalmente podemos decir sí, es viernes de primavera. Sensación térmica 27.3. Precioso, divino, ideal. Para mí, fantástico. Amigos, vamos a tener, por supuesto, estrenos en este día viernes. Y lo de siempre, mucha música, buenas cosas. Bienvenidos a la tarde de Berlín. En esta primera hora va a sonar David Guetta, Kelly Clarkson, Luis Capaldi, Sienna Spyro y muchos más.
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0: Se va Miles Smith con Neil Horan haciendo Drive Safe. Y hablando de eso, nos vamos al tránsito.
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0: Amigos, les quiero contar que estamos acá en Concepción Arenal 4865, en el barrio de Chacarita. Y ya han puesto el café. Ya pueden venir a tomarse un cafecito si quieren. Si están pasando por el barrio en auto, nos están se pasan, entran y hay cafecito. Y eso es muy bueno. Choque en la autopista 25 de mayo sentido a Liniers 6 a la altura de Varela, carril derecho restringido. Las estaciones de subte que están cerradas son Tribunales de la de Urquiza y Entre Ríos de la E, Medrano de la B, La Valle de la C. El resto de los trenes, subtes y premetro funcionan muy bien, muy bien, muy bien. 1:10 p.m. ¡Qué día, amigos! Ojalá que tengan todos un hermoso día. Se los deseo de corazón. 27 grados 3 décimas.
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of a Light. Esta muchachita publicó The Life of a Showgirl de Encore, que suma 4 canciones nuevas a su último disco publicado en el 2025. Oh, y ahora viene un tema ideal para este viernes, amigos, para subir el volumen, para bajar la ventana, sacar el bracito y quedarse escuchando Berlín toda la tarde. Portugal de Man llega siendo Feel It Still.

0: esta versión unplugged de Jaguar House de los Ilya Kuryaki and the Valderramas. Bien ideal. ¿Vamos a las tendencias?
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0: Estaba buena esa versión, ¿eh? Buena, buena. Ay, la que está buena es la tendencia de hoy. Un estreno de la mano de Madonna junto a Charlie XCX. Se juntaron por primera vez en Chancellería After Hours. La canción es una nueva versión justamente de Chancellería, tema que forma parte de Confessions 2, el último álbum de Madonna. Y el nombre hace referencia a un famoso club de New York muy importante en los primeros años de la carrera de Madonna. Y en esta nueva versión, Charlie también cuenta parte de sus propios comienzos en la escena musical. Así que, en esta primavera hermosa, viernes de estrenos, Madonna junto a Charlie XCX haciendo Chancellería After Hours Mix.

Uy, uy, uy, ella va a ser una de las protagonistas del Eyes of MTV Malta 2026, la última edición del mayor festival gratuito de Europa. ¿A qué viene ella? Lindo, ¿eh? Estar en Europa. Sin Spyro llega siendo Material Lover, la tarde de Berlín.

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6: 2:00 p.m, 1 minuto.
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6: El gobierno afronta hoy un vencimiento de casi 800 millones de dólares con el FMI. El Tesoro pagará unos 793 millones de dólares mientras los técnicos del organismo avanzan con la tercera revisión del acuerdo. Mirtha Legrand evoluciona favorablemente y aumentó su actividad física. El nuevo parte del sanatorio Mater Dei informó que la conductora está muy bien, justamente de su cuadro respiratorio, y continúa con kinesiología. Seguirá internada hasta completar su recuperación y el próximo parte será el lunes. Franco Colapinto largará décimo en el Gran Premio de Azerbaiyán tras avanzar a la tercera etapa de la clasificación. El argentino se metió entre los 10 mejores y quedó en la décima posición de la grilla de partida. George Russell logró el primer puesto. 2:00 p.m, 2 minutos. Subió la temperatura, no se puede creer. 28 grados, amigos. ¿Dónde está la pile? ¡A la pile! 28 grados. ¡Qué belleza! ¡Qué belleza! ¡Qué belleza! Le diga, va a sonar Shepard Brown, The Cardigans, Jungle y muchos más.
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0: ¿Cómo nos dejó de cara la primera vez que la escuchamos cantando este tema? Sia, una bestia, unos agudos alcanza impresionantes. Está buenísimo este tema. Así se va haciendo Chandelier y yo me voy a la calle.
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0: ¿Cómo están? Manejando, en sus casas, lavando ropa, haciendo home office. ¿Qué están haciendo, amigos, con este día espectacular? ¿Nos están escuchando en algún negocio? En sus autos les mandamos un beso enorme desde acá. Y les contamos que el Tren Roca, los ramales, con Ezeiza y Bosques, vía Temperley, circulan con demoras por una falla técnica. Las estaciones de subte que están cerradas son Tribunales de la D, Urquiza y Entre Ríos de la E, Medrano de la B, Lavalle de la C. El resto de los trenes subte y premetro funcionan muy bien, muy bien. 2 de la tarde, 10 minutos, 28 grados.
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Adiós a Martin Garrix con el Chiren haciendo Repeat It. 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

viernes a la noche. ¿Qué hacen hoy? ¿Tienen planes? La mano de indios, amigos. Pop up. Les cuento que Mark Zuckerberg presentó MuseCharm, que es un pequeño dispositivo de inteligencia artificial.

0: diseñado para llevarlo en un llavero o también en un bolsillo y que funciona como un acceso a Muse, que es el asistente de la inteligencia artificial de Meta. Su diseño cuenta con una pequeña pantalla, micrófonos, cámara y un avatar digital que representa a Muse. Sin embargo, no funciona como mascota virtual, sino como un asistente inteligente. No es un Tamagotchi.
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Los BTS, que se presentan el 21, 23 y 24 de octubre en el Estadio Único de La Plata, y lo van a hacer por primera vez. La cantidad de fans que tienen estos pibes, impresionante. Llega Room 5. Yeah. ¡Uy, me gusta! Me gusta, moviendo los hombritos. Make love.

0: Qué bien, Jungle. Qué linda canción. Someday, Somewhere. Una canción para estar escuchando la playita, ¿no? Yendo a la playita con amigos ahí. Hoy es día de playa. Hoy es un día que, si estás cerca de la plaza, de la playa, agarrás el auto, la bici, la tabla, los perros, y te vas ahí a disfrutar de Mar del Plata. Qué lindo debe estar. ¿Estará ventoso o estará lindo? Cuéntenos, marplatenses. Nos mandan audio si quieren. Vayan a la ciudad que siempre los espera, porque Mar del Plata es todo lo que sí.
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4: 3 de la tarde, 2 minutos.
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4: La Cámara porteña revocó el fallo que había declarado inconstitucional al régimen penal juvenil. El tribunal dejó sin efecto el sobreseimiento de un adolescente de 14 años acusado de tentativa de robo y apartó del caso a la jueza Laura De Marinis, por lo que deberá designarse a un nuevo magistrado. El riesgo país supera los 600 puntos y alcanza su nivel más alto en 6 meses. El índice de JP Morgan subió por 10ª rueda consecutiva y llegó a 602 puntos básicos y acumula una suba de 90 puntos en septiembre. Argentina ganó el oro en la posta 4x400 mixta de los Juegos Suramericanos. Mucho oro, bien. Elian La Regina protagonizó una gran remontada al recibir el testimonio en el quinto lugar y dejar al equipo en la primera posición. Megan Powell sostuvo la ventaja en el último revelo y además establecieron un nuevo récord de la competencia.

0: 3 de la tarde, amigos. 3 minutos. Lindo día. 28 grados. ¡Yu! Coldplay sonará. Kim también. Sabrina Carpenter. Sunbury. Muchos más.
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0: Too Sweet, Hozier.
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1: Pero qué día más bonito. El tren Sarmiento el domingo 27, les cuento que los trenes del ramal 11, Moreno, circularán con recorrido limitado entre 11, Castelar. Las estaciones cerradas, tribunales de la D, Urquiza y Entre Ríos de la E, Medrano de la B, La Valle de la C. El resto de los trenes, subtes y premetros funcionan con absoluta normalidad, amigos. En este día espectacular, les deseo que tengan una hermosa primavera, un hermoso viernes. 28 grados, amigos. ¡Qué belleza!
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siente Benson, boom, ahí, la siente Benson, la siente. Haciendo The Chime of My Life, le mandamos un beso gigante a toda la gente hermosa, bellísima de Alto Comedero, Jujuy, en Berlín 106.5, una ventana al futuro. Y así llega uno que gusta mucho, John Mendes, haciendo Stitches.

0: Se va de la haciendo in LA. Vamos a las noticias de música.
1: Vamos.
0: Ay, se casaron finalmente. Qué lindos que son, ¿eh? ¿Vieron esas parejas que los dos son lindos o lindas? Y decís, qué lindo. Porque estamos hablando primero de Damiano David Potro. Él sabe mucho que es lindo. Y su novia, Dove Cameron, se

0: casaron en Italia después de 3 años de relación. El cantante de Maneskin y la actriz estadounidense celebraron en una ceremonia íntima en la Toscana. Ay, qué divino. Frente a familiares y amigos muy cercanos. ¿Quién pudiera? Muy bonitos ellos. Bueno, resulta que Gibson homenajeó a Gustavo Cerati con una edición limitada de su famosa guitarra. El modelo recrea el instrumento original del año 1965 que acompañó al músico en momentos clave de su carrera, como por ejemplo el MTV Unplugged de Soda Stereo en el 96 y la gira Me Verás Volver en el 2007. Bueno, y hablando de esto, está bueno, como contamos ayer, hoy YouTube está cumpliendo 50 años. Que me pega muy fuerte, porque una cosa es 30, 20, pero una banda con 50 años como YouTube es como, uy, estoy muy vieja. Pasó muy rápido todo. Y en nuestro Instagram tenemos unas fotitos de la banda y ustedes pueden comentar y todas esas cosas que ya saben. Así que se meten @berlin107.7.
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Robbie Williams se va haciendo Candy. La segunda presentación de Robbie Williams en Perú fue cancelada después de la clausura de la Arena de Lima y bajó a cantarle a los fans que estaban en la puerta del hotel. Ay, es un tipazo este Robbie. Tengo ganas de ir a verlo, Puede dar muy buen show. Me gusta, me cae bien, Robbie. Llega Summer haciendo Homebreaker.

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0: Gonna. Se va a One Republic haciendo Sink or Swim y yo también me voy.
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2: Pero qué belleza de día, por favor. Qué alegría irse para disfrutar del solcito, amigos. La pasé re bien hoy. Re bien. Y la voy a pasar mucho mejor, ¿o no, Jackie? ¿O no, Pichuqui? Uy, Pichuqui. Yeah. Y llegó Male Noel también, que te produce el programa que viene y que la requeremos. Mi nombre es Joey Campobas y los quiero un montón. Hablando de eso, mañana de 19 a 22 estoy yo haciendo el Berlín Top 40. Los quiero. Pórtense mal, pero no hagan el mal. Todo vuelve. Besito.
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2: Charlie Sheen regresó con Small Talk, su nueva colaboración con Cat Burns y el primer tema de su próximo EP, Take Away My Problems. El artista británico de 24 años fusionó su sonido característico liderado por el saxofón con un tema pop cálido y con varios guiños a la música disco.

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19: 4 de la tarde, 2 minutos en todo el país.
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19: La Cámara Penal porteña anuló el fallo que había declarado inconstitucional la baja de la edad de imputabilidad y sobreselló a un adolescente de 14 años. Además, apartó a la jueza Laura De Marinis del caso, que ahora deberá quedar en manos de otro magistrado. El riesgo país superó los 600 puntos por primera vez en 6 meses, mientras el dólar oficial alcanzó un nuevo récord de 1.545 pesos. La suba se da mientras Argentina enfrenta hoy un vencimiento de casi 800 millones de dólares con el FMI. La selección argentina sub-19 empata con Paraguay en el partido por la medalla de oro de los Juegos Suramericanos. Argentina llega tras eliminar 1-0 a Perú con un gol de Santiago Espíndola en el minuto 88 de juego. 4 de la tarde, 3 minutos en todo el país y en este momento en la ciudad de Buenos Aires, una tarde hermosa, damas y caballeros. 27 grados 9 décimas, dice el termómetro, el cielo algo nublado, la humedad 33%.
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19: Sí, soy yo, baby. Buenas, ¿qué tal? ¿Cómo estás? Bienvenido, bienvenida. Viernes, fin de semana. Sí, escuchame una cosa. Viernes, 4 de la tarde. Si esto no es fin de semana, ¿qué es el fin de semana? ¿Me querés decir que es el fin de semana? Por favor, te lo pido. Esto es fin de semana, chicos. Bienvenidos. Tenemos la mejor música, la mejor datita del tránsito, del mundo de las canciones. Todo lo que tenés que saber para este fin de semana está acá en la vuelta a casa. Saludamos a Jackie Fleitas en la puesta en el aire que le cede la consola a Coco Burtín. Está Male Noel en la producción, Alberto Basiga Lupo Cordina, Kiru Quiroga musicaliza, yo soy Santi Costa y

0: estos artistas nos acompañan en la primera hora. Nos vamos a encontrar con Harry Styles, con Rihanna, con Eminem, con Justin Timberlake y mucho más. Quédate, estamos juntos en la vuelta a casa acá, por supuesto, siempre en Berlín 107.7.
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0: Berlín 107.7, los Walk the Moon haciendo Shut Up and Dance. Nosotros les hacemos caso, nos callamos y bailamos un poco con las mejores canciones en esta vuelta a casa. Ahora salimos a la calle.
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0: Tenemos un choque en autopista 25 de mayo, sentido Liniers Ezeiza, altura Varela. En el carril derecho tenemos esta restricción, así que precaución, por favor. Tren Roca, servicio eléctrico tiende a normalizarse tras problemas técnicos en Remedios de Escalada y en Avellaneda. Se cargan también los principales egresos de la ciudad de Buenos Aires en lo que es el tránsito clásico de todos los viernes a esta hora. Así que el hashtag que se impone es paciencia, amigos. Por suerte, el resto de trenes, subtes y el premetro circulan todos con su cronograma habitual.
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absolutas del mundo del pop se unen en Berlín 107.7. Madonna junto a Kylie haciendo Love Sensation en un After Hours Edit. Gran crossover, remixando uno de los temas del último álbum de Madonna. Y hoy, la reinísima lanzó una nueva colaboración, esta vez Dancituia junto a Charlie XCX. Nosotros seguimos con Rihanna, Diamonds, en la vuelta a casa en Berlín.

Y lo que suena, Berlin 107.7, abriendo el fin de semana juntos con las mejores canciones. Y damas y caballeros, ustedes ya lo saben, y si no lo saben, se los contamos. Los viernes son de estrenos, sí, no solo en Berlin 107.7, sino en el universo de la música. Es el día que suelen elegir las discográficas, los artistas, los sellos para difundir canciones nuevas. Y esta es la oportunidad de Sophie Tucker y One Republic, que se unen por primera vez en Tsunami, un single que habla de un amor que llega de manera inesperada y combina las voces de Sophie y de Ryan. El lanzamiento

llega mientras los Sophie Tucker, recordemos, Sophie Tucker son dos personas, no es una, es Sophie y es Tucker. Y estuvieron hace poco en Argentina y fue espectacular, tocaron en Club Deseo. Los Sophie Tucker continúan su gira mundial Animal Talk, que bueno, pasó acá en Buenos Aires y tuvo fechas en Santiago, Lima, Sao Paulo y muchos más ahora por Norteamérica. Damas y caballeros, lo nuevo de Sophie Tucker junto a One Republic se llama Tsunami y suena en Berlín 107.7.

0: 15 minutos para que lleguemos juntos a las 5 de la tarde. 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

Berlín 107.7, el sonido de Foster the People haciendo Sit Next to Me. 4 y 54 de la tarde, 25 años, 25 piezas. 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
7: 5 de la tarde, un minuto en todo el país.
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7: Tras su gira por Nueva York, Milei regresó al país y se enfoca en la reunión que mantendrá con Emmanuel Macron durante su viaje a Francia. El presidente llegará a París el 30 de septiembre junto a 12 gobernadores, ministros y empresarios. Encabezará la segunda edición de la Argentina Week y buscará atraer inversiones. También va a recibir una distinción del Paris Economic Forum. Difundieron el nuevo parte médico de Mirtha Legrand, que sigue internada en el Mater Dei. La conductora, que reingresó por un cuadro de neumopatía, seguirá en observación hasta el día lunes. La selección argentina sub-19 empató con Paraguay 0-0 en el partido por la medalla de oro en los Juegos Suramericanos. El equipo de Diego Placente está a punto de definir por penales quién se queda con la medalla de oro. 5 de la tarde, 2 minutos en todo el país y en este momento en la ciudad de Buenos Aires, 27 grados, una décima la temperatura, el cielo parcialmente nublado, la humedad 36%. ¿Qué pasa, Berlín? Comenzamos el fin de semana juntos, acá en la vuelta a casa. Doja Cat, Ed Sheeran, Billie Eilish, Lady Gaga y muchos artistas más se van a hacer presentes durante nuestra próxima hora de música. Yo soy Santi Costa y hasta las 7 estamos juntos.
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0: Berlin 107.7, el sonido de Doja Cat haciendo Jealous Type. 5 de la tarde, 8 minutos, momento de salir a la calle juntos a ver cómo está el tránsito.
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0: Cargada la autopista de Lepian entre Villa Lugano y Parque Avellaneda en ambas manos. Complicadísima Panamericana mano al norte entre Florida y Bulón. Tenemos también colisión en General Paz, altura Nazarre hacia el Río de la Plata. Demoras en ambos sentidos entre Mataderos y Villarreal. Avenida La Plata e Hipólito Yrigoyen, reducción de un carril por un accidente. Estaciones de subte cerradas, Medrano, Tribunales, Urquiza, Entre Ríos y La Valle. El resto de servicios funcionando de maravilla.
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0: en Berlín, 107.7, Calvin Harris junto a Jazzy haciendo Satisfy. 5 de la tarde, 18 minutos. 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

0: En Berlín 107.7, Catriel y Paco junto a Pink Pant haciendo Sexy Magic, lo nuevo de ellos, es banda sonora del GTA 6. Literalmente, es el sueño del pibe. Bien, por Catriel y Paco. Meta presentó Muse Charm, un pequeño llavero con pantalla táctil y 5G que permite interactuar por voz con su nuevo asistente de inteligencia artificial. Además, tiene un muñequito tipo Tamagotchi en su pantalla que lo hace mucho más atractivo. El dispositivo busca llevar la IA a un formato cotidiano y estará disponible para las fiestas de diciembre, aunque todavía no se sabe cuánto va a doler este bichito.
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En Berlín, 107.7 Major Lazer haciendo Lean On. 5:37 de la tarde, actualizamos información del tránsito. Complicadísima la salida hacia el norte por General Paz, por Panamericana. Tenemos ahí, apenas comienza Panamericana, un choque mano hacia el norte y otro a la altura del puente Malaber. Nosotros continuamos con más canciones. Esta vuelta a casa en Berlín 107.7, ahora de la mano de Ariana Grande, Hate That I Made You Love Me.

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0: Berlín 107.7, Lady Gaga junto a Doechi haciendo Runaway, tema que está en El Diablo Viste a la Moda, parte 2. A mí me gustó. 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
11: Casi las 6 de la tarde en todo el país.
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11: La justicia revocó el fallo que invalidó la ley penal juvenil y apartó del caso a la jueza De Marinis. Por unanimidad, los camaristas dejaron sin efecto el sobreseimiento de un adolescente de 14 años acusado de tentativa de robo. La causa continuará bajo el nuevo régimen y será sorteado otro magistrado para intervenir en el expediente. YPF confirmó que aumentará la nafta y el gasoil un 1% desde este sábado. La compañía atribuyó la suba a la extensión del conflicto en Medio Oriente, que mantiene el precio internacional del crudo por encima de los $100. El ajuste es menor al que hicieron las demás petroleras. Tras igualar 5 goles en los 90 minutos, el combinado paraguayo se impuso en la tanda a la Argentina. La selección sub-19 perdió la final contra Paraguay y se quedó con la medalla de plata en los suramericanos. 6 de la tarde en punto en todo el país y en este momento en la ciudad de Buenos Aires la temperatura 27 grados, el cielo parcialmente nublado, la humedad 36%. ¿Qué pasa, Berlín? ¿Cómo viene ese viernes? ¿Cómo viene comenzando ese fin de semana? Aquí Santi Costa con Coco Burtín, con Male Noel y con Miley Cyrus, con Bruno Mars, con Mike Leonelli y muchos artistas más.
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0: Berlín 107.7 The Weeknd, Save Your Tears. 6 de la tarde, 6 minutos, estás volviendo a casa. 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
0: Carga de la autopista de Lepian entre Villa Lugano y Parque Avellaneda en ambas manos. Bastante demora en Panamericana al norte entre Florida y Boulogne. Así que paciencia por allí. Triunvirato y Avenida Los Incas, reducción de carril por obstrucción de calzada. Y acordate que el tren Roca por el momento, su servicio eléctrico continúa con demoras y cancelaciones. El resto de trenes, subtes, premetro, todo funcionando con su cronograma habitual.
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0: En Berlín, 107.7 The Killers haciendo Human a las 6 de la tarde, 18 minutos. Apretamos F5 para actualizar novedades en el mundo de la música, para hablar de YouTube, porque la banda irlandesa volvió al colegio donde nació la banda hace exactamente hoy 50 años y sorprendieron a los alumnos con un recital secreto, así como de flash mob. ¿Te acordás de esas movilizaciones espontáneas donde de pronto te montaban un super show en 5 minutos? Bueno, algo así hicieron los YouTube. Estamos compartiendo imágenes también a través de nuestro Twitch. Además de sus grandes clásicos, estrenaron en vivo Silencio, su nuevo single que es parte de su próximo álbum que se llama Carnaval de Luz. El álbum va a tener 12 canciones y se va a estrenar por completo el 13 de noviembre. Además, bueno, contó que Dolly Parton lo dio todo al grabar Thorn, su última interpretación vocal que ahora va a cerrar su próximo álbum, Carnaval de Luz, que va a llegar el 13 de noviembre.
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Suena Clean Bandit haciendo Company a las 6 de la tarde, 25 minutos. Ya se viene el fin de semana y acordate que la programación de Berlín comienza el sábado a las 10 con Dami Fernández y los Hits Globales. A la 1 llega Tommy Cebral, como siempre, la mejor música de Berlín en vivo hasta las 7, momento del Top 40 con Joey Campobassi, y a las 10 Mike Leonelli con su On The Mix. Mike, que está conectando las bandejas, ¿eh? Atención porque en instantes se viene Mike. Domingo, desde las 10, Made in England con Luca Chiatore. Desde la 1, Tommy Cebral, y de

0: es de las 7 hasta las 9 de la noche, Berlín Rocks con la CGT, con Corina González Tejedor. Nosotros seguimos de esta manera.
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Berlín 107.7, Olivia Rodrigo haciendo Drop Dead. 6 de la tarde, 33 minutos. ¡Arre! ¡Qué rápido pasa todo! Mike, calenta que entras, amigo. ¡Oh, baby! Mike Leonelli en las bandejas, en Berlín 107.7. A esta hora de viernes, los mejores.

Mike Leonelli en las bandejas de Berlín 107.7. Acordate que él está mañana desde las 10 de la noche hasta la medianoche, como siempre, para disfrutar buenos remixes en esta vuelta a casa y también en el fin de semana, claro. Se va The Weeknd con su Blinding Lights en un remix del mismísimo Mike Leonelli. Y nosotros continuamos con Calvin Harris, How Deep Is Your Love, en Berlín 107.7.

0: 6 de la tarde, 52 minutos. Mike Leonel en las bandejas de Berlín 107.7, como siempre. Qué mejor manera de comenzar el fin de semana que esta, Mike. Muchísimas gracias. Con King Reina haciendo To The Beat. Gracias, Mike. Mañana, sí, mañana a las 10 de la noche acá vamos a estar. Un beso grande, amigo.
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0: Y por la puerta principal del estudio de Berlín 107.7 está entrando Maru Drost, que se va a quedar con vos siguiendo este comienzo de fin de semana desde las 7 y hasta las 10 de la noche. Gracias por estar de otro lado como siempre. Coco Burtín estuvo en la puesta en el aire, Male Noel en producción, Alberto Basiga Lupo coordina, Kiru Quiroga se encarga de la playlist. Yo soy Santi Costa, como siempre, un placer. Nos encontramos el lunes acá a 4 de la tarde como siempre para encarar una nueva semanita. Buen fin de...
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1: Jennie, integrante del grupo femenino de K-pop Blackpink, se decidió a mostrar su faceta solista. Fallen Angel es el primer corte de su EP de 3 canciones que marca su camino sin sus compañeras de banda, con las que cumplió 10 años de éxito el junio pasado.

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9: 7:02 PM.
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9: El dólar subió por tercer día consecutivo, pero todavía está 25% debajo del techo de la banda cambiaria. La divisa mayorista cerró a 1.525,50 y la oficial avanzó 1.545 para la venta en el Banco Nación. Tras su gira por Nueva York, Milei regresó al país y se enfoca en la reunión que mantendrá con Macron durante su viaje a Francia. El presidente llegará a París el 30 de septiembre junto a 12 gobernadores, ministros y empresarios. Encabezará la segunda edición de la Argentina Week y buscará atraer inversiones. También recibirá una distinción del París Economic Forum. La AFA rechazó la apelación de Vélez y ratificó la clasificación de Boca en la Copa Argentina. El Tribunal de Apelaciones declaró inadmisible el recurso presentado por el Fortín, que buscaba revertir el fallo por la polémica de los futbolistas extranjeros y suspender el cruce del Xeneize frente a Racing. 7:03 PM, 24:07 la temperatura actual en la ciudad de Buenos Aires.
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9: Pero ¿cómo les va? Llegamos al viernes y con un clima espectacular, ¿eh? 24-7, tenemos a esta hora una tarde soleada, un viernes para salir, un viernes para que te dé el vientito cálido en la cara, hacer plancitos. Y acá estamos para acompañarte con buena música hasta las 10 de la noche. Male Noel en producción. Juanma Coco Burtín en los controles. Coordinando Alberto Vasigalupo. Musicalizando Kiru Quiroga y quien les habla, Maru Drost. Hacemos la noche de Berlín. Bienvenidos. En esta primera hora vas a escuchar a Post Malone, Niall Horan, Jamiroquai, Kylie Minogue y más.
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0: Post Malone haciendo Sunflower a las 7 y 10 de la tarde. Esto recién arranca. Vamos a ver cómo está la calle, como cada viernes. Espero que cada vez mejor, ¿eh?
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0: Mira, hay un choque en el oeste a la altura de Posadas, Mano Luján, mucha congestión. Dos incidentes en General Paz, uno a la altura de Nazar y otro a la altura de Vaperón, ambos hacia el Río de la Plata. Un colapso entre Villa Lugano y Villarreal en ambos sentidos. Así que salgan con paciencia, con tiempo. En Avenida Triunvirato y Avenida de los Incas, reducción de un carril por otro incidente. Si vas a tomar el tren, ten en cuenta que el ferrocarril San Martín hace un trayecto corto, Retiro Burlingame, por un piquete en William Morris. Siguen cerradas las estaciones de subte Medrano de

0: La línea B, tribunales de la línea D, Urquiza y Entre Ríos de la línea E y La Valle de la línea C. El resto de trenes, subtes y premetro funcionan con normalidad. A las 7 de la tarde, 11 minutos, 24.7 la temperatura actual y 42 el porcentaje de la humedad.
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Niall Horan haciendo Heaven a las 7 de la tarde, 17 minutos en Berlín 107.7. Es viernes de estrenos, como cada viernes. Te presentamos una canción y mientras preparan su noveno disco, las Sugar Babes lanzaron Ghost. El tema hace honor a la historia del grupo, un soft pop disco con una melodía que permite que cada una de las vocalistas tenga su momento durante la canción y lo vamos a disfrutar y a conocer y a escuchar en Berlín 107.7, Sugar Babes haciendo Ghost.

0: Queens. Y si estás en Villa Langostura hablando de reyes y reinas, además de que sos un rey y una reina, podés escuchar la música de Berlín en el 106.5, Una Ventana al Futuro.
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5: A las 7 de la tarde, 35 minutos, tomamos contacto en este día viernes con Agus Girón, quien nos va a decir cuáles son los ejes del día, qué tenemos que saber para terminar la semana informados. Y vamos a hablar de la primera noticia que tiene que ver con la revocación del fallo que sobreseyó a un chico de 14 años y que declaraba inconstitucional a la baja de edad de imputabilidad. No sé si Agus Girón, buenas tardes, ¿cómo estás?
6: Hola, Manu, muy buenas tardes para vos también. Y sí, una decisión que tomó hoy la Cámara porteña, que dio vuelta al fallo de la jueza de Marinis, que fue muy polémico esta semana. Es el fallo que había declarado inconstitucional para un caso concreto la aplicación de la nueva ley penal juvenil a un chico de 14 años que había sido acusado de tentativa de robo. También se apartó a la jueza de este expediente. Esto había generado, la verdad, mucha polémica a lo largo de toda la semana. La jueza había considerado que el nuevo régimen no podía aplicarse en ese caso y por ese motivo sobre selló al adolescente y cerró el proceso penal en su contra. Lo que ocurrió ahora es que la Fiscalía apeló esa decisión y hoy la Cámara le dio la razón por unanimidad y terminaron dejando sin efecto tanto el sobreseimiento del adolescente como la declaración de inconstitucionalidad. ¿Cuál fue el argumento que utilizaron? Bueno, lo que dijeron es que la jueza se excedió al declarar inaplicable el régimen en ese caso, básicamente porque el Congreso ya había discutido y aprobado una modificación de la edad de responsabilidad penal. Ahora el caso va a seguir en la justicia.

0: justicia y eventualmente podría llegar a instancias superiores.
1: Por otro lado, una noticia triste para el mundo del periodismo y de los medios: murió el Negro Oro.
0: Sí, una noticia triste para el mundo del periodismo, del espectáculo y por supuesto de la radio, porque murió a los 74 años el Negro Oro, como bien vos decías, y era realmente una de las grandes figuras de la radio. Hasta el momento se conocen las causas exactas del fallecimiento del conductor, que llevaba tiempo instalado en Uruguay, aunque sí lo que se sabe es que venía teniendo varios problemas de salud, sobre todo en los últimos años, había tenido 3 bypass, se sabía que padecía una enfermedad crónica que había perjudicado en parte su movilidad. De hecho, en julio del año pasado había contado que había decidido no volver a viajar a España para visitar a sus hijos porque sentía que no le daba el cuerpo y no quería que lo asistieran, por ejemplo, con una silla de ruedas en el aeropuerto. En el último tiempo no se había mostrado de manera pública, de hecho tampoco había querido dar entrevistas, por lo que no se sabía tanto sobre su estado, pero evidentemente en las últimas semanas su cuadro crónico se agudizó. Eso lo llevó a movilizarse con la ayuda de un bastón. Tuvo también una baja de peso muy muy pronunciada y lamentablemente terminó falleciendo hoy a los 74 años de edad.
1: Bueno, Agu Girón, muchas gracias por toda la información esta semana y nos reencontramos el próximo lunes a las 7:30 de la tarde como todos los días.
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0: A las 8 menos cuarto de la noche en Berlín 107.7, Hendrix haciendo Golden. Netflix anunció una experiencia inmersiva de las guerreras K-pop donde el público va a poder interactuar con Hendrix y participar de la trama en Dallas y Filadelfia desde noviembre. ¿Qué me contás? Espectacular.
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0: Sisa haciendo BMF. Cuando faltan 6 minutos para las 8 de la noche, llega el fin de semana y Berlín lo sabe, ¿eh? Tenemos planazos para vos. No te muevas del aire de Berlín porque mañana sábado de 10 a 13 tenés hits globales con Dami Fernández. De 13 a 19 la música de Berlín con la conducción de Tommy Cebral. Sigue el ranking de Berlín, el Berlín Top 40 con Joey Campobassi de 19 a 22. Y cerrando el sábado de 22 a medianoche Mike Leonelli con On The Mix. Para el domingo tenemos Made in England de 10 a 13 con Luciana Cacciatore. De 13 a 19 vuelve Tommy Cebral con toda la música de Berlín y de 19 a 21 Berlín Rocks para cerrar el fin de semana con Corina González Tejedor.
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0: Para abrirle la puerta al fin de semana a Lee Kelly, I Follow Rivers.

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4: 8 de la noche, 2 minutos.
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4: La justicia revocó el fallo que invalidó la ley penal juvenil y apartó del caso a la jueza de Marinis. Por unanimidad, los camaristas dejaron sin efecto el sobreseimiento de un adolescente de 14 años acusado de tentativa de robo. La causa continuará bajo el nuevo régimen y será sorteado otro magistrado para intervenir en el expediente. YPF confirmó que aumentará la nafta y el gasoil un 1% desde este sábado. La compañía atribuyó la suba a la extensión del conflicto en Medio Oriente, que mantiene el precio internacional del crudo por encima de los $100. El ajuste es menor al que hicieron las demás petroleras. El riesgo país supera los 600 puntos y alcanza su nivel más alto en 6 meses. El índice de JP Morgan subió por décima rueda consecutiva y llegó a 602 puntos básicos y acumula una suba de 90 puntos en septiembre. 8 de la noche, 3 minutos. La temperatura actual en la ciudad de Buenos Aires, 22 grados, 6 décimas, 42 el porcentaje de la humedad y el cielo parcialmente nublado. En esta segunda hora de la noche de Berlín vas a escuchar a Sabrina Carpenter, Bruno Mars, Lady Gaga, Beyoncé y más.
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0: Bruno Mars, Mark Ronson, Uptown Funk. A las 8 y 10 de la noche, si quieres hacerte una escapada para descansar y disfrutar unos días, Mar del Plata te espera. Imagínate llegar, disfrutar caminando por la costa, a la orilla del mar, más tarde pasear por la Rambla, conocer el puerto con sus típicas lanchas amarillas y los lobos marinos. Y otra opción es recorrer Chapadmalal, los acantilados, para disfrutar de paisajes increíbles, sobre todo al atardecer, porque Mar del Plata tiene todas esas cosas que te gustan. Mar del Plata es todo lo que sí.
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es Tina Spiro con Great Expectations, que mantiene esta canción en el número uno del Reino Unido por tercera semana consecutiva, mientras suma tres canciones en el Top 40. 22 grados 6 décimas. Se festeja con esta, se celebra con esta canción, con esos coros, esta temperatura y la primavera. Bien, amigos, lo logramos. Bastille, Pompeii.

0: Yeah. Louta, junto a Bizarrap, No sé quién sos, temazo, en la noche de Berlín, 107.7, 8:30 de la noche y ya falta nada, nada, porque se viene la feria Leer y Comer de cada año. ¿Querés escuchar a Diego Borinsky y meterte en la cabeza de Lionel Scaloni y entender cómo funciona la mente del entrenador campeón del mundo? 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
0: Hablando de vivir más y mejor, Dua Lipa, Training Season en la noche de Berlín.

De la noche, Somber, My Body Isn't Ready, pasaba en Berlín 107.7. Noticia musical del día que tiene que ver con Oasis, que puso a la venta las primeras entradas para su gira Live 2027 con una demanda enorme.

0: enorme, pero un proceso más ordenado que en su regreso. ¿Se acuerdan? Fue caótico, ¿eh? Algunos fans consiguieron tickets en minutos, aunque también hubo problemas técnicos, entradas que aparecieron rápidamente en sitios de reventa. La banda ya sumó nuevas fechas y Liam Gallagher advirtió que aunque no será una gira de despedida, podría ser la última.
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0: Le abrimos la puerta del fin de semana. Se nos mueve la patita. Mocho. Sonando en Berlín 107.7. Esto es Lady, Hear Me Tonight.

Charlie Puth. La vio Charlie. Es esta canción que se llama Attention. 10 minutos para las 9 de la noche. Y esto sigue con Selena Gómez. Back to you.

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12: Las 9 de la noche, un minuto, tercera y última hora en la noche de Berlín 107.7, en la que vas a escuchar a Taylor Swift, Katy Perry, Ariana Grande, Harry Styles y más.
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